0: despedido.
1: Pero patrón, yo quería hacerle un favor.
0: Mándese a mudar. Y otra vez, ocúpese de su trabajo y no de cagüeterías.
1: Váyase.
0: Está bien.
1: ¿Está bien? Mi mujer en un prostíbulo.

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2: Papayo, felicidades, papo. 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Una canción con Kimani Mole. ¡No! 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

0: tengo.
1: Olvídate los hoteles y vamos para los moteles de Calle 8. Qué rico.
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